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0: Muy buenos días y bienvenidos a Ecos de mi Pueblo en este programa de lunes 8 de junio de 2026, ya en la mitad del año claramente. Y junto a mí en este estudio virtual está don Raúl Gatica Bautista. ¿Cómo estás, Raúl? Buen día.
1: Hola, mi querido Sauna, pues aquí, como siempre, como cada lunes, acompañándote para tratar de ser lo más comunitario el programa. Y contento de saludar a nuestro radio escuchas. ¿Y tú qué tal? ¿Hoy no tienes saludos para nadie?
0: Sí, hoy nos mandaron saludos, no tengo ni uno. Así que ya saben, los que nos escuchan pueden mandar sus saludos, sus comentarios. Como siempre decimos, este es un programa de la dignidad migrante hecho desde una de las perspectivas indígenas. Aquí informamos sobre las vidas y desventuras de los trabajadores migrantes en Canadá. Informamos sobre sus derechos. Y además le entregamos humor, ironía, crítica y análisis que le permita tener una visión crítica de nuestra realidad actual. Somos irreverentes, incómodos y políticamente incorrectos. Somos tan incorrectos que nos podemos desbancar. Y si usted tiene alguna diferencia, porque es un programa de opinión, puede siempre llamarnos para aclararlo, para dar su opinión y mándenos entonces sus críticas, opiniones, regaños, sugerencias, anuncios y sea parte de quienes no ven las cosas solo en blanco o negro. Así que nos puede siempre llamar al 778-238-7731 o al 778-723-3419. Este programa sale al aire a través de Co-op Radio en Vancouver en el 100.5 FM, Co-op Radio CFRO, los lunes de 9 a 10 y media de la mañana, y también lo entregamos por vía digital a los trabajadores migrantes en Canadá. Eso, Raúl, ¿quieres mandar un saludo a alguien?
1: Pues, como siempre, Felipe, yo pedirle a todos nuestros compañeros y colaboradores, mandar un saludo a todos nuestros compañeros y colaboradores de la Dignidad que van a hacer posible las actividades este año. Y bueno, que hicieron posible el evento del día domingo en el Britannia, que se llevó a cabo, y también en Nanaimo, que se hizo el otro evento. Así les mando un saludo a todos los compas de Nanaimo. Y también, desde luego, a nuestros y nuestras compañeras de la Guatemala migrante en Guatemala, que están ahí haciendo los trámites y ayudando en la defensa de los trabajadores y trabajadoras también, Felipe.
0: ¿Cómo estuvo ese échate un taco?
1: Pues bueno, estuvo bueno. Hemos tenido poco tiempo para hacer la promoción, entonces esperábamos que llegara muy poca gente, pero nuestra gran sorpresa fue que llegó un buen número de gente, más de lo que esperábamos. Quiere decir que nuestras redes sociales están funcionando, porque nuestros compañeros dijeron que habían escuchado la invitación al evento de Echarse un Taco por el Facebook, por el Instagram y por la radio y por los grupos de WhatsApp. Entonces, sí nos están escuchando algunos de nuestros cientos de miembros de la dignidad que llegan a los eventos.
0: Entonces comenzamos saludando a toda la gente que nos escucha cada semana, a toda la gente de la construcción, limpieza, hoteles, restaurantes, amas de casa que se dan el tiempo de escucharnos y a todos los trabajadores agrícolas que están en BC y en el resto de Canadá, que trabajan duro para que tengamos comida en nuestras mesas. Así que saludamos a Langley, Surrey, White Rock, Pitt Meadows, Maple Ridge, Alder, Richmond, Kamloops, Osoyoos, Queremeo, Vernon, Kelowna, Okanagan Valley, a los que están en Ontario, en Quebec, los que están ahí en todas las verduras que salen en esta época. Me imagino que todavía no sale tanta fruta, los duraznos les falta todavía y las manzanas son más del otoño, así que todos los que le están dando en esta época, las fresas ya están empezando a salir, ¿sí? Ahí sí ya estamos. Así que un saludo a todos ellos y a los compañeros y compañeras de Victoria, Nanaimo, Ucluelet, Duncan, Quaritun Beach, que siempre nos escuchan. También a los radioescuchas que nos escuchan a través de internet y a las compañeras de Guatemala Migrante en Guatemala que están organizando para defender los derechos de los guatemaltecos y guatemaltecas. ¿Te parece si parto con una rolita, Raúl?
1: Pues dale de una vez, Felipe, dale a las canciones de una vez
0: Me voy
1: para
0: con el
1: entrar
0: Los Tigres del
1: contento.
0: Norte para comenzar con ánimo, con algo bien, bien, bien de compa, para partir con ánimo la semana. Aquí van Los Tigres del Norte.

0: Y ahí estaban los Tigres del Norte para toda la tigrada, para partir con ánimo esta semana. Y partimos con, antes de irnos con los anuncios, hay que invitar a la gente a cooperar. 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Entonces nosotros, al ser independientes, podemos decir las noticias en forma transparente y leal sin tener vetos de ninguna especie. ¿Te parece, Raúl? Nos vamos con los anuncios.
1: Vámonos con los anuncios, Felipe.
0: Partimos
1: ¿Le
0: como
1: das con el
0: siempre.
1: primero?
0: Parto yo con el primero, a decirle que el genocidio en Palestina continúa, no ha parado, siguen los israelíes asesinando gente en Gaza y le llamamos primero a siempre correr la voz, participar en los eventos que vea y si hace su donación, hágala a través de organizaciones que trabajen en Palestina, como la UNRWA, United Nations Relief, World Relief Agency, UNWRA, RWA, es de Naciones Unidas, UNICEF, Amnesty International, organizaciones grandes y seguras, porque el genocidio no ha parado, no hay ningún día en que no haya palestinos asesinados por el régimen sionista. Eso es así, y por los últimos, yo diría, 4 años, ha sido así. Así que por favor, colabore, ayude, difunda la voz, porque el genocidio no ha concluido. Dignidad Migrante ha creado la Comisión de Salud para atender las necesidades médicas de los trabajadores migrantes sin importar su estatus. Llame siempre a cualquier teléfono de la Dignidad y ahí lo referirán con los doctores Lolita, con la dentista Lolita, al más 177. T83849125, el doctor Felipe, en quien puede contactar directamente al 778-238-7731, o a la doctora Claudia, al más 1, que también puede contactar a su número, el 604-612-3737, para que le asesoren, refieran y orienten sobre lo que deben hacer con sus problemas de salud. La Comisión de Salud le recomienda que tramite su MSP para todos los que están llegando. Deben hacerlo de inmediato. Hay plazo hasta el 15 de junio para los que vienen con permiso de trabajo de menos de un año. Esta tarjeta le da atención médica gratuita en cualquier clínica y hospitales de la Columbia Británica. No cubre medicamentos ni atención dental. Los que vienen por más tiempo pueden hacerla, pero le recomendamos siempre hacerla inmediatamente porque de esa manera asegura estar protegido desde lo antes posible, porque demora un tiempo el trámite. La Comisión de Salud también le recomienda protegerse del sol. Si bien esta semana va a partir un poco nublada y no con tanto sol, se va a aclarar, va a salir sol y el cáncer de piel está a la vuelta de la esquina. Protéjase del sol usando siempre, cubriéndose del sol con un sombrero, usando ropa larga, manga larga, cubriéndose. Y las partes que no estén cubiertas al sol, que no estén cubiertas del sol, use bloqueador solar. Cubra la piel, porque aunque no haga calor, en esta época la radiación es alta. Es temporada de alta radiación. Cúbrase con bloqueador solar. Los hombres, sobre todo las orejas y la parte de atrás del cuello, las zonas más afectadas siempre, porque quedan expuestas. El dorso de la mano también es muy importante. En mujeres, cara, nariz, etcétera, todo lo que quede descubierto. Si usted es trabajador temporal extranjero en la construcción, limpieza, restaurantes, ama de casa, y lo invitamos, o incluso indocumentado, es importante que se informe y eduque sobre sus derechos en este país para que nadie abuse de usted y así pueda defenderse. Si necesita tramitar gratuitamente impuestos, beneficios de paternidad, pensión, traducción, asistencia médica, defensa en caso de abuso patronal o de cualquier autoridad, o para tramitar un permiso de trabajo abierto para trabajador vulnerable, o que le ayudemos a recuperar pagos, recibir beneficios por accidente de trabajo, mande mensaje de texto o voz. Los 365 días del año, las 24 horas del día, a los WhatsApp de las líneas telefónicas de la Dignidad, el 778-791-3419, el 236-338-3419, el 604-754-3419, 778-536-3419. El 778-683-3419 y solo para emergencias el 778-723-3419. Quiero decirle que es importante que nos contacte. ¿Por qué? Le voy a contar un ejemplo. Puedo dar un ejemplo, Raúl, me imagino, me das permiso, me autorizas.
1: Te autorizo, Felipe, te autorizo a dar los ejemplos.
0: Un trabajador caminando en el campo refaló con un tronco. Bajándose de un tractor, refaló con un palo que había y estaba húmedo. Esto era febrero o algo así. ¡Pum! Se quebró la rodilla. Tuvo atención médica, cirugía para reparar la rodilla. Bueno, y no pudo volver a caminar. Se fue a México, la recuperación siguió allá. Luego de un año de recuperación no ha podido volver a caminar normalmente. Acabamos de conseguir que además le hagan el implante de rodilla que va a necesitar y la cirugía la va a tener en un par de semanas. ¿A qué voy con esto? Gracias a que contactó a la Dignidad, le ayudamos a que durante 2 años está recibiendo el salario completo que recibía en Canadá. Tuvo una cirugía de rodilla más todas las sesiones de kinesiterapia, todos los medicamentos y transportes. Ya fueron pagados. Se le va a someter a una segunda cirugía en México y al segundo tratamiento de kinesiterapia. Y todo esto está cubierto por el seguro de accidentes del trabajo. Trabajadores que no nos llaman se van sin caminar, sin ser atendido y no pueden trabajar nunca más. Aquí el señor, que no voy a dar su nombre por proteger su identidad, ha estado ya 2 años, entiendo, con molestia, con dolor, sufriendo todo lo del accidente. Pero lo que yo le digo cada vez que hablamos y me dice, mire, al menos estamos comiendo, mi familia tiene comida, tengo un salario, ayudo a mi papá. Y bueno, me han operado 2 veces y ya voy a volver a caminar y voy a ir a chambear de nuevo. Así que eso, para eso nos tiene que contactar. Casos como ese hemos resuelto muchos. Raúl puede contar uno, no sé, 100, 200, una cosa así.
1: Más o menos un buen número así.
0: Y
1: Pero también voy a contar que es importante que los compañeros, si han recibido toda esa ayuda y todo ese apoyo, pues también se acuerden que tienen que apoyar a la dignidad y que hay que hacer por lo menos una donación, hay que colaborar de alguna manera, porque Si no, siempre estamos ahí pendientes de todos los casos, atendiendo las llamadas, haciendo los trámites, mandando los documentos, gastando horas y horas para atender su caso, y luego los compañeros se olvidan de que la organización necesita sobrevivir y nosotros no tenemos fondos de nadie. Y necesitamos que los compañeros cooperen, pues, porque si es una organización que sirve para ellos, pues ellos deben de mantener su organización. ¿No te parece, Felipe?
0: Totalmente, en eso estamos totalmente de acuerdo. Y por eso, sobre todo a los que, me imagino que a todos, y con mayor razón a los que le hemos resuelto casos, que pongan.

0: A partir de la primera quincena de junio del 2026, vamos a tener ya funcionando la oficina móvil. De hecho, está funcionando ya, ya hemos hecho servicio, ya fuimos a Locanagan, ya fuimos a Surrey, pero así nos falta todavía que le pongamos los stickers de la dignidad, pero ya como tal ya está funcionando. Entonces usted puede llamar ya para invitarnos a ir a visitarlo a su granja o cerca de su granja o al pueblo donde usted esté. Nos puede llamar al 778-791 3419 o puede llamar al 778-723-3419 y ahí organizamos una visita con ustedes para que vayamos hasta allá a hacer sus trámites y a darles información sobre sus beneficios y derechos. Así que eso es importante. Pero además, Felipe, también vamos a implementar otra cosa que ha sido una insistencia de los trabajadores. Es que ellos siempre están, ¿dónde está la oficina ahora? ¿Dónde está la oficina ahora? Y como no tenemos oficina, pues vamos a instrumentar lo que se conoce la oficina de verano. Y esta oficina de verano, pues será una tienda, ¿no? De esas que tenemos de la dignidad migrante, habrá mesas, sillas, y vamos a estar todos los domingos a partir del 14 de junio en el Parque Holland, que está a la salida del SkyTrain de King George. Tú lo conoces, Sauna, porque has ido ahí cuando hacemos las ferias de salud. Entonces ahí desde las 11 de la mañana a las 4 de la tarde vamos a esperar a los compañeros para darles información, para hacer trámites, para que lleguen a dejar sus documentos y para todo lo que necesiten. Es una oficina nada más que al aire libre y a la sombrita para no sufrir de calor ni nada. Así que a partir del 14 de junio, ya lo sabe, allá a la salida del Parque Holland, enfrente del parque, perdón, enfrente del SkyTrain de King George, de la estación de King George. Está el Parque Holland y ahí vamos a estar nosotros atendiendo a los compañeros y compañeras que lleguen en la oficina de verano. Y también, Felipe, este 21 de junio vamos a empezar con las celebraciones del Día del Padre y vamos a estar en el Senior Center de Oliver. Es en la dirección del 5876 de Airport Street. Y es importante que pues usted pase la voz a sus conocidos para que lleguen y nos acompañen, pues este evento y la Feria de Salud va a ser a partir de las 3 de la tarde, de 3 a 8 de la noche. Ahí va a ser este evento en Oliver. Y también vamos a tener el Día del Padre en Langley. En Langley, nada más falta que les confirmemos el lugar, pero va a ser en una de las iglesias presbiterianas que están ahí. Y va a ser el sábado 20, 20 de junio. Vamos a celebrar el Día del Padre ahí en Oliver. O sea, los que estén cerca por ahí, por Surrey, por Aldegrove, por Maple Ridge, por Cloverdale y Langley mismo, pues pueden acompañarnos. Yo creo que será un poco en la tarde, después de las 5 de la tarde. Estamos pensando que será entre de 5 a 9 de la noche o de 6 a 10 de la noche. Eso es lo que será, pero vamos a dar más detalles, pero de entrada ya le avisamos para que usted empiece a organizar su tiempo y pueda prepararse junto con sus compañeros para la celebración anual del Día del Padre. Tenemos por lo menos desde el 2009 haciendo la celebración del Día del Padre, Sauna. O
1: Y
0: sea,
1: es
0: tenemos
1: una de las
0: 15
1: más
0: años,
1: importantes del año. Y es una de
0: 6
1: las
0: años,
1: más
0: 17
1: importantes.
0: años celebrando el Día del Padre.
1: Y es una de las más importantes y es una de las que más nos emociona, ¿no? Recuerdo la primera vez cuando me pidieron esas canciones que yo lloraba en el estudio y tú me decías, ¿qué te pasa, Sam? O sea, es que me da
0: Sí,
1: recuerdo de mi padre.
0: la del Montes de Durango, ¿no?
1: Al Monte del Durango, en lágrimas
0: Claro,
1: del corazón. Y yo lloraba en el estudio y tú me decías, ¿pero qué te pasa? Te decía, no, estoy emocionado.
0: no, es que la historia, ¿no? La historia del
1: Una historia
0: niño que le habla a
1: muy.
0: su papá.
1: Ah, una cosa. Así que bueno, para acompañar a todos los que están acá solos, trabajando, sin su familia, vamos
0: Pero
1: juntos,
0: además,
1: sin
0: ese
1: duda.
0: día al doctor Felipe sí le dan chance de ir a celebrar el Día del Padre con los migrantes, como buen migrante.
1: Normalmente,
0: Esa
1: normalmente es el día.
0: es la de las cosas buenas, porque entonces el doctor Felipe puede ir a hacer su charla sobre el refresco de aguas negras que no deben de tomar los compañeros para que no les dé diabetes. Y entonces el doctor celebra su Día del Padre, pero además da su charla. Y ahí sí le dan permiso de ir, ¿verdad, doctor?
1: Es el día que tengo permiso, exacto.
0: Y
1: Bueno,
0: bueno,
1: nos vamos al
0: si
1: último
0: para
1: anuncio.
0: terminar, Felipe, termino. Si necesitan ustedes ayuda en Guatemala, si está en Guatemala, o si usted es de Guatemala y si usted prefiere

0: hablar con alguien de Guatemala, bueno, puede contactar a la Guatemala Migrante, que es una organización de trabajadores migrantes también, y ellos le pueden atender en el 502-3233-0341. Y también lo puede contactar mediante sus redes sociales de Guatemala Migrante o por el correo electrónico guatemalamigrante@gmail.com. Entonces, eso puede usted hacer. Y con esto terminamos los anuncios comunitarios y le recordamos que está usted escuchando Ecos de mi Pueblo desde el meritito Downtown Isai de Vancouver. Y usted nos puede mandar mensajes al 778-238-7731 o al 778-723-3419. O bien llamar a info o mandar un correo electrónico a info@dignidadmigrantesociety.org. Y también nos puede encontrar en Facebook, Ecos de mi Pueblo, y escucharnos en vivo en guapradio.org. Ahí también nos puede escuchar. Pues, ¿tienes alguna otra rolita preparada, mi querido
1: Sí,
0: Sauna?
1: tengo una, aunque vamos a hablar de Bolivia, la rola que tengo preparada es de Colombia, porque tuvo elecciones y
0: Ah,
1: los
0: es lo mismo, vamos a
1: resultados
0: hablar de Bolivia y de Colombia.
1: fueron desastrosos. Así que nos vamos con Colombia, con la pollera colorada, un clásico de la cumbia colombiana.
2: Un, dos, tres, cuatro.

0: Y ahí estuvo la cumbia que antecede nuestro comentario latinoamericano en esta ocasión. Así que dale, Raúl, te dejo todo tuyo el micrófono.
1: Claro que sí, Felipe. Vamos a tratar de abordar este asunto del intervencionismo y este análisis de una lucha por la defensa de la soberanía nacional. Y vamos a empezar con un tema que está muy pendiente ahorita, pero que se ve muy claramente el intervencionismo también, y que se trata de una nota que nos sirve de contexto de Reuters y de AP. Washington. El secretario de Estado estadounidense, Marco Rubio, reafirmó el apoyo al presidente de Bolivia, Rodrigo Paz. En conversación telefónica, le informó que aumentará la ayuda de emergencia y el apoyo logístico cuando los bloqueos de carreteras, que ya llevan más de un mes. A la par, el jefe del Pentágono, Pete Hegseth, advirtió que Estados Unidos vigila a ese país. Rubio reafirmó el compromiso inquebrantable de Estados Unidos de apoyar la democracia de Bolivia y a la administración de Paz, mientras reconstruye el país tras 20 años de fracasadas políticas socialistas, informó ayer el vocero del Departamento de Estado, Tommy Pijot. Más temprano, Hegseth indicó que el Pentágono rechazaba lo que calificó de todos los intentos de derrocar a Paz. En una publicación en su cuenta de X, Estados Unidos está vigilando Bolivia y no debe permitir que el viejo status quo de dominio narcoterrorista en la región vuelva a imponerse, advirtió. Tras la llegada al poder del conservador Rodrigo Paz, Bolivia reactivó rápidamente sus relaciones con Washington, interrumpidas durante 17 años durante los gobiernos del movimiento al socialismo. El país andino se integró a la Alianza de Seguridad Escudo de las Américas, que lanzó el mandatario estadounidense Donald Trump en marzo, en una cumbre presidencial en Florida. En tanto, por otro lado, centenares de amas de casa trepan montañas y caminan más de 15 kilómetros para sortear los puntos de bloqueo y abastecerse de verduras en un mercado improvisado. No podemos esperar más, dijo. Ya tengo verduras para 2 semanas. Ahora que pase lo que pase, expresó Jocelyn Chávez, de 48 años, contenta de adquirir brócolis, lechugas y pepinos en Avircato, en los Valles Bajos, en el sur de La Paz. Madre de 4 niños, prefirió caminar toda la noche para comprar directo de los productores, porque dice que en los mercados tradicionales el precio ha subido por los cortes de ruta que mantienen aislada la sede de gobierno para exigir la renuncia del presidente. Las autoridades de La Paz culparon a los bloqueos por la muerte de 11 personas que no pudieron recibir atención médica oportuna. Bueno, ahí está la nota, Felipe. ¿Qué te parece las opiniones de Marco Rubio? ¿Qué te parecen las opiniones de Hegseth? ¿Qué quiere decir eso de apoyos logísticos? ¿A qué se refiere eso de apoyos logísticos?
0: Bueno,
1: ¿A qué se refiere cuando dice estamos vigilando? ¿Qué quiere decir eso, Felipe?
0: no es para causar gran sorpresa, ¿no? El gobierno actual, que está pasando por serios problemas, se encuentra ante una ola de protestas, es muy afín al gobierno estadounidense. Y ante la ola de protestas, producto de la inflación, de los precios, de la escasez de productos, el gobierno de Estados Unidos está prestando, cuando uno dice apoyo logístico, me imagino que es militares, policiales, de algún tipo de eso, para mantener el gobierno en el poder, me imagino. No sé, ¿qué te imaginas tú? Cuando el ministro de Defensa dice estamos atentos, es para mi gusto es vamos a estamos vigilando que no haya ataques, que el gobierno se mantenga. Yo creo que hay un clara. En general, no sé, eso es lo que creo. El gobierno de derecha actualmente y muy pro estadounidense fue electo luego de, digamos, 20 años de gobiernos de socialistas. y no lo está pasando bien la derecha en el gobierno, está teniendo problemas económicos. La inflación, producto de las mismas guerras originadas por el Imperio del Norte, están generando escasez de productos. La economía mundial se encuentra en una recesión y que está afectando mucho a las naciones emergentes, se nota más en países pobres como Bolivia. Pero el pueblo boliviano siempre ha sido de armas tomar, siempre han votado presidentes, han sido muy activos y creo que ven con recelo y con cierta preocupación que haya protestas en este minuto y que la gente no esté contenta con el gobierno. Me imagino que a eso se refiere, no sé cómo lo ves tú.
1: Bueno, yo creo que están más que nada descarados, ¿no? Porque por un lado dice que van a dar más apoyo financiera de emergencia, o sea, van a darles más dinero prestado seguramente, va a haber seguramente más endeudamiento de Bolivia, que no se habían endeudado, ahora se van a endeudar seguramente. Pero además eso del apoyo logístico está claramente diciéndoles, les vamos a mandar ahí militares, les vamos a mandar asesores militares, asesores de inteligencia, vamos a mandarles más gente de la CIA, más gente del FBI, más gente de las organizaciones de seguridad. A eso se refiere el apoyo logístico, para acabar contra lo que es ahora el discurso del narcoterrorismo. Entonces está muy claramente mencionado. Y lo otro, este señor Pete Hegseth, que es un fascista de primera, pues eso de que vigila a ese país, pues no es extraño, están vigilados todos los países, especialmente sus aliados, para ver que se impongan a sangre o lodo, a sangre y piedra, a sangre y todo lo que sea para mantener ese régimen, pues, violento, ¿no? Y es muy claro el mensaje, no quieren que vuelva el narcoterrorismo, le llaman ellos, pero ese es el gobierno del MAS, porque es muy curioso que dice que 20 años de fracasadas políticas socialistas, pues el señor Rubio, aparte de Rubio, es medio estúpido, yo creo, ¿no? Debe llamarse Rubio estúpido, o Rubio tonto, o Rubio manipulador, alguna cosa debe tener de apellido, porque para su conocimiento tendría que revisar cuáles son las estadísticas de crecimiento de Bolivia. Llegaron a crecer hasta el 7% anual, Felipe, llegaron a incrementar el número de personas que salieron de la extrema pobreza a grandes escalas, crecieron los servicios sociales, crecieron los beneficios para la gente. Es decir, ¿fracasadas para quién? Serían cosas fracasadas para el capitalismo de Estados Unidos, porque tenían 17 años sin que Estados Unidos pudiera meter tan fácilmente la mano. Ahora va a meter las manos porque ya no van a ser políticas fracasadas, porque le van a regalar el litio, porque está esperanzado en que les van a regalar esas riquezas de las tierras raras que tiene Bolivia. A eso se están metiendo. Y ese asunto de que van a estar ahí para preservar la democracia, ese ya es un discurso que no se lo cree ni su abuelita, pues, ¿no? No se lo cree nadie. Pero a mí también lo que me llama la atención, Felipe, es que estos gobiernos dictatoriales como o gobiernos represivos como el de Paz, que está gobernando, solicitó el estado de excepción para Bolivia, para frenar las protestas. Es decir, un talante más autoritario no puede haber. En lugar de sentarse a hacer un gran pacto entre los actores, en lugar de convocarlos a que acuerden medidas económicas conjuntamente, no, el señor solicitó el estado de excepción. Y él dice que es el estado de excepción para restablecer la normalidad, para desalojar las carreteras. Es decir, viene la violencia. Y la violencia a partir de establecer un estado de excepción, un estado de sitio, que eso solamente tiene otro nombre, se llama gorilazo, Felipe, también se llama gorilazo. Entonces, vamos a ver escenas de más violencia en Bolivia. No hay que olvidar que durante la imposición de la espuria que sucedió a Evo después del golpe de Estado, la señora que juró sobre una Biblia, mataron a 37, a 77 bolivianos, a 37 bolivianos durante las protestas. ¿A cuántos pretende matar el señor Paz para recuperar el control? Pero eso sí, el discurso del estado de excepción dicen que es para restablecer la paz, para restablecer la convivencia democrática, dicen. No tienen vergüenza, Felipe. Y lo más grave de todo esto es que va a ser con la complicidad de Estados Unidos y con la complicidad de todos estos gobiernos que mantienen el escudo que le llaman ellos de América, ¿no?
0: No
1: Eso es grave,
0: subestimen.
1: Felipe. Pero lo más grave es que no solamente se trata de Bolivia, también está la incidencia, el intervencionismo descarado de Trump en Colombia. Ya no es solamente de respaldarlo de manera colateral, ya de manera clara y directa, el orangután naranja que gobierna Estados Unidos y que es un criminal confeso y es un criminal declarado criminal por la justicia de Estados Unidos, pero gobierna Estados Unidos, ya muy claramente dice que respalda a De la Esprilla y al respaldarlo, pues está respaldando más privatizaciones, está respaldando cortar los servicios sociales, etcétera. Y yo me pregunto, el síndrome de Chile, el síndrome del chileno, del que olvida muy fácilmente y vota a favor y vota en contra de él mismo, ¿se irá a reproducir en Colombia, Felipe? Porque ya me espanta que el síndrome chileno se pueda convertir en una pandemia, y una pandemia que empiece a llegar a muchos otros millones de personas y empiecen a contaminarlos de ese mal de votar en contra de ellos mismos, porque eso es lo que hicieron en Chile, votar en contra de ellos mismos. Ahora en Colombia, ¿se contaminará ese mal chileno, Felipe?
0: Bueno, quiero tomar de que en Colombia se vaya a pasar lo mismo es altamente probable. En primera vuelta se impuso el candidato de derecha contra los pronósticos que se venían dando y ganó con un 47%, o sea, está muy cerca de tener la mayoría. No, un 40 y algo. Bueno, ganó 43%, algo así, está muy cerca. Aunque el candidato de izquierda también está cerca, está en 40, hay 2 puntos de diferencia, pero es muy probable que sí se dé, y tengo mis temores al respecto. Y con respecto a lo otro que dijiste, el intervencionismo en Bolivia, que fue como partiste, claro, los gobiernos socialistas fueron exitosos totalmente, fueron la mayor tasa de crecimiento de América Latina durante 20 años, entonces que Rubio venga a decir que son gobierno fracasado, lo invito a la escuela de nuevo, que revise. Y esos números dados por instituciones financieristas occidentales, son números del FMI, son números del Banco Mundial, no son números de ninguna organización de extrema izquierda. Pero mi preocupación, tal como dices tú, es que todo esto. Bueno, perdón, el otro punto que quería decir es que no obvíes la mano israelí, la mano de Israel en todo esto, porque Bolivia no tiene relaciones diplomáticas con Israel, la rompió hace tiempo con los muchos ataques de Israel sobre Palestina, mucho antes del 2023. Creo que Bolivia lleva casi 20 años sin tener relaciones diplomáticas con Israel. Y junto a Colombia
1: Es
0: han
1: un muy buen
0: sido
1: punto, Felipe. Ese es
0: la
1: muy buen
0: cumbia de
1: punto
0: Petro.
1: del análisis de la mano de Israel, porque ya salieron. ¿Te acuerdas los audios que pasamos ahí donde el señor narcotraficante liberado por el orangután naranja de Trump en Estados Unidos, el expresidente de Honduras, aclaraba muy precisamente, con nombre y apellido, es Netanyahu? Netanyahu tiene todo que ver con su liberación para armar una campaña en contra de Bolivia, de México y de todos los gobiernos comunistas, decía ahí en su grabación, ¿no?
0: Exacto. Entonces, esa mano sionista, esa mano israelí anglosajona, digamos, los gringos y los ingleses están metidos, muchos empresarios grandes alemanes y franceses también están, está interviniendo en América Latina, producto de su estrepitoso fracaso en Ucrania y en Irán, van a ser mucho más intensos en América Latina que en los que les queda de mundo para obtener recursos naturales, para obtener votos en Naciones Unidas, para obtener lo que nombres. Entonces, porque la verdad hay que ser sensato, el este de Europa ya lo perdieron, la derrota en Ucrania es total, con Irán no les fue bien, les queda replegarse hacia Latinoamérica y ese es el gran riesgo que yo veo en los años siguientes para nuestro continente, que es donde los anglosajones, los anglosionistas, los israelíes, Estados Unidos, las capitales de Estados Unidos, de Inglaterra, de Francia, hasta cierta medida Canadá, van a tratar de imponer su influencia. Y ese es el gran riesgo que tenemos ahora como latinoamericanos. Lo veo así y te lo dejo ahí, no sé qué opinas tú.
1: No, yo creo que con eso completas muy bien el panorama, Felipe, del intervencionismo y ante el fallido fracaso del intervencionismo en Irán, pues van a querer reproducir ahora ganar otro target, ¿no? Otro objetivo que sería Latinoamérica para querer hacernos lo que le han hecho a Gaza, lo que le han hecho a Líbano, ¿no? Entonces, sí hay que estar muy atentos de ese intervencionismo, por eso no está mal lo que la presidenta Sheinbaum ha dicho de que tienen que moverse y tienen que presionar para impedir el intervencionismo de estos criminales y delincuentes, ¿no? Que van sobre las riquezas de los países. No les importa la democracia, no les importa los derechos humanos, les importan los recursos naturales de cada país. Sobre eso van, no nos engañemos.
0: Y quiero ser muy claro en esto, porque el discurso de los colombianos. Hoy día estaba en una discusión, aquí estoy en un seminario en UBC, y estaba en una discusión con un colombiano explicándole a gente de otras latitudes. Y este colombiano, muy inocentemente o pérfidamente, prefiero lo primero, les decía que Colombia es muy importante porque tiene acceso a los dos océanos, que es claro, es cierto. Y por otra parte, ha sido la democracia más estable en América Latina. Entonces yo les dije, les expliqué a los otros participantes de la conversación, eso se traduce claramente, es que ha sido el único país que ha tenido gobiernos serviles a Estados Unidos durante los últimos 100 años, a diferencia del resto, que tuvo gobiernos de oposición, y esos gobiernos fueron derrocados. Entonces que los colombianos no se compran ese discurso tan fácil, somos la democracia más estable. No eres la democracia más estable, eres el gobierno más servil al imperio. Eso es lo que has sido por 100 años. Y el
1: Bueno,
0: minuto
1: ahí está el
0: que.
1: peligro que te decía yo de que otra vez el síndrome de Chile venga a contaminar a otros países y terminen votando en contra de ellos mismos.
0: Por eso te digo, lo veo con mucha preocupación. Es increíble que la gente no lo entienda, que no abran los ojos. Y
1: Y
0: que
1: gente educada, digamos, ¿no? Digamos, yo no tengo maestría, no tengo
0: totalmente.
1: doctorado, ¿no? Yo sería una bestia peluda que no podría entender estas cosas, ¿no?
0: Estamos
1: Y
0: hablando de un seminario científico con un alumno
1: los
0: de
1: cultos
0: doctorado, digamos.
1: científicos educados con posgrado, pues están diciendo esas barbaridades, Felipe.
0: Exacto, bueno, obviamente asintió y me dio la razón, era obvio lo que yo decía, pero el discurso era, somos la democracia más estable. Obviamente entendió lo que yo dije, no se acabó la discusión, digamos, pero eso es, y eso es lo que estamos viendo. Y como digo, mi gran temor es que el intervencionismo en América Latina solo va a verse incrementado porque Estados Unidos y Occidente fueron expulsados de Ucrania, donde perdieron mucho dinero. La verdad es que tenían muchas inversiones en tierras raras, en las tierras negras, que son las más fértiles, etcétera. Un gran territorio, país de 50 millones de habitantes, etcétera, donde habían puesto mucho capital, donde han perdido además armamento, etcétera. Perdieron el
1: Bueno,
0: gasbarato que les
1: pues
0: llegaba de
1: vamos
0: Rusia.
1: a reforzar todos la defensa de nuestros países, enfrentando al imperio venga de donde venga, se llame Rusia, se llame China, se llame Estados Unidos, y en el caso nuestro, al más beligerante que es Estados Unidos. Todos a presentar una actitud antiinjerencista en contra del gobierno del orangután naranja y su régimen que gobierna Estados Unidos. Y con eso, Felipe, vámonos a una rolita y nos vamos ya a las noticias, sí, a las noticias, porque ya va siendo hora.
0: Mira, estuve con un par de brasileras, doctoras brasileras, ellas muy progresistas, ellas entendían todo y estaban muy preocupadas por lo que pasaba en Brasil, que venían elecciones
1: Eso
0: y
1: se nos olvidó comentar también el asunto del intervencionismo. Ya lo vamos a comentar más adelante.
0: una
1: Tengo
0: de
1: una
0: ellas,
1: nota.
0: con algo de esperanza, decía vamos a ganar, pero por poco, lo que no es bueno. Otra me dijo, temo mucho que pase lo peor. Así que para ella le dije, ¿sabes qué? En mi programa de radio voy a poner un par de canciones de artistas contemporáneas brasileñas que se están cuadrando con Lula. Así que aquí van artistas populares brasileñas. Anita, la más popular primero, aquí va, Envolver.

0: Estamos de regreso en Ecos de mi Pueblo en el 100.5 FM en Cooperative Radio CFRO y vamos a leer las noticias. Partimos, Raúl.
1: Dale, Felipe.
0: Parto yo. Me voy a Río. Río de Janeiro, Sputnik y Reuters informan que el presidente brasileño Luis Ignacio Lula da Silva afirmó que la decisión del gobierno de Estados Unidos de aplicar aranceles de 25% a productos de su país lo tomó por sorpresa, ya que en la reunión que mantuvo con Donald Trump en la Casa Blanca el 7 de mayo no se llegó a ninguna conclusión sobre el tema. Por esto nuestra sorpresa con la decisión de otro comunicado de otras tarifas para Brasil, dijo Lula en una reunión del Consejo de Ministros en el Palacio de Planalto. El líder brasileño explicó que durante el encuentro hubo divergencia entre los ministros de comercio de los dos países y él propuso a Trump darles un plazo de 30 días para que llegaran a un acuerdo. Yo salí de allí convencido que estábamos estableciendo una nueva lógica en la relación democrática y civilizada entre Brasil y Estados Unidos. Y les confieso que me llevé una sorpresa ayer y anteayer con su decisión, reiteró Lula a sus ministros. Sin citar directamente al senador Flavio Bolsonaro, Lula criticó que hay un imbécil que no percibe que medidas como los nuevos aranceles a los productos brasileños van a perjudicar al país y no a un adversario en las urnas. Lula dijo que Brasil sigue deseando fortalecer los lazos institucionales con Estados Unidos, pero advirtió que podría buscar otros socios comerciales tras la amenaza.
1: Bueno, Felipe, pues sin más ni más, ahí está otra manera de intervencionismo. O sea, esta acción de intervencionismo de Estados Unidos de poner los aranceles es una forma de presionar al gobierno de Lula, ¿no? O al rato la rebaja a 20 para hacerle un favor a Bolsonaro y que vean que Bolsonaro es el que puede ayudar a resolver las cosas. Algo de lo que pasó en Colombia con el señor Noboa, que puso 100% de impuestos, de tarifas a Colombia, y después dijo que si ganaba de la Asprilla, él anularía o cancelaría esos aranceles. Es la misma estrategia que están usando de intervencionismo en Estados Unidos con Brasil. Y qué pena que hayan chamaqueado, como se dice popularmente, al presidente Lula con tantos años en la política y sabiendo cómo es la amenaza naranja, el orangután naranja de Estados Unidos, que le haya creído que realmente iba a respetar estas cosas y ya se metió también a la pelea en Brasil, Felipe.
0: Sí, yo la verdad me sorprende la candidez de Lula, o al menos de los comentarios. Uy, me tomó por sorpresa. ¿Cómo te puede coger por sorpresa si es lo que ha hecho en todas partes? A esta altura, lo contrario sería, a ver, las sorpresas son cuando Estados Unidos e Israel respetan los acuerdos, no cuando los rompen. No, no sé, esa es mi opinión, mi percepción. Me cuesta entender la candidez, la inocencia de Lula, pero bueno, lo de Trump es lo patológico, es lo patético, lo impresentable, ¿no? Que hagas acuerdos, subas aranceles, bajes aranceles, lo uses como herramienta política. Nos vamos con otra.
1: Vamos con otra.
0: Madrid, ¿a dónde te querés ir?
1: Me voy a esa de Madrid, esa de Europa Press,
0: Dale.
1: porque quiero comentarla, quiero que comentes. Europa Press, Madrid. El presidente de Estados Unidos, Donald Trump, se enfrentó al primer ministro de Israel, Benjamín Netanyahu, por la renovada ofensiva israelí militar en Líbano, llegando a increparle y llamarle loco, tras asegurar que si no fuera por él, estaría en la cárcel. Según informa el portal estadounidense Axios, la llamada entre Trump y Netanyahu para tratar la situación en Líbano cuando la ofensiva israelí amenaza con descarrilar el proceso de negociación de Estados Unidos e Irán para el cese de las hostilidades y la reapertura de Hormuz fue de alto voltaje y evidenció las diferencias entre ambos en el contexto de la guerra en Oriente Próximo. Estás completamente loco. Estarías en la cárcel si no fuera por mí. Te estoy salvando el pellejo. Ahora todo el mundo te odia. Todo el mundo odia a Israel por esto, afirmó el presidente estadounidense según dos fuentes conocedoras de la conversación. Mientras en otro momento de la llamada, Trump se enfrentó a Netanyahu y le espetó qué demonios estaba haciendo en referencia a la escalada militar en Líbano. ¿Qué te parece, Felipe? Me da la impresión que es puro teatro y nada más, pero puedo estar equivocado.
0: Yo tengo la misma impresión que tú. Creo que Trump y Netanyahu son aliados incondicionales, ya sea por, yo creo que en parte por ideología, en parte porque Trump está en los archivos de Epstein, en parte porque las organizaciones judías sionistas de Estados Unidos le pagan las campañas electorales a todos los candidatos, y yo veo esa relación como indisoluble. No la veo fracturada, ni teniendo cracks ni mellas. Y que alguien haya filtrado una conversación de este tipo me merece muchas dudas. ¿Cómo voy a ser tan estúpido de llamar y decir eso y que alguien, uno de mis círculos cercanos, estaba cerca y salió y habló? Esa me huele más a una filtración intencionada. Además, el medio que lo saque es Axios, que es muy sionista.
1: Totalmente gubernamental, totalmente trumpista.
0: Totalmente trumpista, sionista. Y además que estar del lado de Israel hoy día en el mundo no es un activo, es todo lo contrario. Es ser partícipe de un genocidio, Entonces, creo que también eso le da ventaja y crédito político a Trump, decir que, se está separando de Israel. Entonces yo lo veo por ahí, lo veo como un tongo, un payaseo, no sé, cachetadas de payaso, teatro
1: cabú. Sí, además, pero ni siquiera cachetadas, a mí me da la impresión que lo va a querer usar para decirle a Irán, mira, yo estoy haciendo lo que puedo, pero ese está loco, ese no hace caso a nadie, entonces firmemos el acuerdo sin tomar en cuenta a lo que pasa en el Líbano, etcétera, etcétera. O sea, todo tiene una inversión política en el caso del orangután naranja, Felipe. Yo creo que están queriéndose generar una cobertura para entrar en mejores condiciones de negociación con Irán, porque no han podido imponerle sus condiciones a Irán, ¿eh?
0: Y hay que caber que no lo han podido imponer porque Irán ganó militarmente, y esa es la fortaleza.
1: Irán. Yo digo que políticamente, Felipe, no sé si militarmente, porque el asunto del control estratégico y la forma de atacar estratégicamente no fue tanto para destruir militarmente, sino para hacer daño económicamente. Entonces hizo daño a las grandes economías del Medio Oriente que tienen un impacto muy grande a nivel mundial, con el caso de las energías fósiles. Y en ese sentido, ahí está su triunfo político, porque logró presionar en lo económico. Entonces,
0: fue derrotado militarmente y no colapsó el gobierno, que es lo que ellos
1: no quieren. No lo colapsaron militarmente, sigue teniendo capacidad de respuesta. En eso estoy de acuerdo contigo.
0: Entonces, triunfo para Irán y Estados Unidos tratando de hacer su payaseo propio de un presidente que a ratos es inepto, tiene mucho de ineptitud, pero a ratos mucha estrategia y maldad, digamos, adentro es maldad
1: pura. No, yo creo que de inepto para arriba te lo creo, pero de eso de estratega y demás, no lo creo, ¿eh?
0: Esto que diga que se está llevando mal con Netanyahu, yo creo que es parte de una estrategia, no es...
1: Sí, pero no es de él, pues no es que él se la haya creado, se lo crearon sus asesores, se lo creó su grupo de asesores que debe tener cientos, ¿no?
0: Eso sí te lo doy.
1: No es que sean iniciativas de él. Tú cuando escuchas hablar a Petro, él está creando estrategias. Tú cuando escuchabas hablar al PG, estaba creando estrategias. Cuando escuchas a hablar a esta gente, ellos crean estrategias ellos también, ¿no?
0: Claro.
1: Son seres pensantes, ¿no? A este señor, no sé si lo llamaré yo ser. Por eso es el orangután, está en ese nivel.
0: Pero es que con eso me ofendes a los orangutanes, Raúl, y yo le tengo una
1: presa. Perdón por los orangutanes, me pido disculpas a los orangutanes, pero híjole, sí, no habría otra.
0: No sé qué más llamarlo, la amenaza. Está bien, déjalo ahí, se entiende, bueno, se entiende para dónde va.
1: Vámonos a otra nota, Felipe, una nota que me parece importante.
0: ¿Vamos a la nota? Dale con la nota, dale.
1: Es una nota de la jornada. Santiago, un paro y manifestación convocada por la Confederación de Estudiantes de Chile, la CONFECH, en protesta por la legislación represiva que el presidente ultraderechista José Antonio Kast impulsa para anticipar hechos de violencia. Terminó en incidentes y enfrentamientos la tarde de ayer. Decenas de federaciones de estudiantes universitarios salieron a rechazar un proyecto de ley denominado Escuelas Protegidas, aprobado anteayer en la Cámara de Diputados, según el cual en colegios se podrá revisar mochilas, bolsos y otros efectos personales de los estudiantes, excluidas sus vestimentas, a fin de evitar el ingreso, uso, porte y posesión de elementos que puedan ser utilizados para agredir a otros o para atentar contra la infraestructura del establecimiento. La norma que prohíbe el contacto físico, la exposición innecesaria, exige al estudiante que se desnude, y la revisión corporal de vestimentas permite que a los jóvenes se pida mostrar o vaciar el contenido de los bolsillos, y que si se encontraran elementos considerados potencialmente peligrosos, se deberá comunicar de manera inmediata a los padres y apoderados, así como a carabineros o a la policía de investigaciones. También da luz verde a que policías sin orden judicial y por solicitud del establecimiento educativo ingresen y registren las vestimentas y efectos personales del estudiante, además de permitir que se prohíban ropas o accesorios que impidan la identificación facial. La manifestación terminó en incidentes y enfrentamientos cuando la ruta original fue modificada al impedir su paso frente a la sede de gobierno, el Palacio de la Moneda. Ahí está, Felipe, están disfrutando lo que votaron los chilenos.
0: Sí, a disfrutar lo votado. La verdad es que esta medida es casi es menor comparado con otras que está aplicando este señor. Una de ellas es la ley antivandalismo, y te la voy a explicar ligeramente, y es para todos aquellos que hayan grafitis o rayados, van a entrar a un archivo en el cual no pueden postular a derechos sociales, a becas o derechos de pobreza o todos los beneficios sociales que el Estado brinda. Lo que es, si bien uno dice, bueno, la medida tiene cierto medio de castigo, impresentable es que una medida como esa está solo destinada a los pobres, porque los ricos no piden derechos sociales. Entonces, si un rico hace un graffiti en una muralla, no tiene pena. Pero si el pobre la hace, sí la tiene. O sea, hay leyes hechas específicamente para la pobreza. Si tú rompes el vidrio de algo en una protesta o haces un rayado, te quitan tus beneficios sociales, tu pensión, tu... Imagínate, a ese nivel de fascismo se ha llegado y de discriminación se ha llegado. Así que, como bien dicen los chilenos, a disfrutar lo votado, porque el 60% de los chilenos que recibe beneficios sociales, más de la mitad votó por Kast. Así que lo disfruten.
1: Bueno, y están amenazados los servicios sociales, ¿no? Es posible que van a recortarlos, ¿no?
0: Bueno, de hecho dicen que quería cortar los beneficios de alimentación en las escuelas, por ejemplo. Decía que se estaba gastando mucha plata en comida en las escuelas, que había que darle un sándwich nomás a los niños, siendo que la dieta que se le da ahora es una dieta estudiada por un nutricionista que contiene vegetales, frutas, verduras, carbohidratos, proteínas, todo está balanceada la dieta. Es una comida, no será de lujo, pero es una comida nutritiva que cumple con los estándares y con las necesidades para las necesidades de los estudiantes, de los niños y los jóvenes. Eso beneficio, él dijo que había que cambiarlo por un sándwich porque era mucha plata. A ese nivel es la desconexión con la realidad. Ese señor nunca, obviamente son ricos, no saben lo que es ir a una escuela pública y que tu almuerzo sea ese porque tus papás están trabajando, entonces no tienes almuerzo en la casa porque están todos trabajando. Ellos no lo saben porque tienen nanas, tienen sirvientes, etc. De verdad, lo de los chilenos es vergonzoso, sin ninguna razón, y lo votaron. Y lo peor, sabiendo, porque todos lo sabíamos, no hay... Aquí no hay excusa, todos sabíamos lo que era. Para bueno, pasar
1: ahora
0: el mal rato.
1: Vamos a una rolita, Felipe.
0: Ah, perdón, ¿te puedo poner una canción para pasar el mal rato?
1: Por favor, para que no disfrutemos como los chilenos.
0: Me pediste la semana pasada, me dijiste que de Rubén Blades te gustaba mucho Desapariciones.
1: Desapariciones, sí,
0: Yo
1: desapariciones me gusta mucho.
0: a mí me gusta mucho esa canción y la de Rubén Blades la hay un poco lenta, así que tomé la versión salsa de Los Fabulosos Cadillacs. Aquí
1: Es
0: va.
1: mejor, sí, tienes, estoy de acuerdo contigo.

0: Ahí estaba Desapariciones en versión de Los Fabulosos Cadillacs. Y entramos a la recta final del programa, Raúl.
1: Sí, a mí esa canción me gusta mucho porque me recuerda mucho a mi hermana Vicky, que ella siempre dice, yo fui una ama de casa y entré a la lucha cuando desaparecieron a mi hermano Raúl, ¿no? Y es verdad, ella cuando me desaparecen es cuando ella empieza a participar más activamente, que se fue hasta una huelga de hambre y todo, ella con otras compañeras también, ¿no? Entonces es una canción muy, muy cercana, ¿no?
0: Y un temazo además. Y además que los
1: Cadillacs
0: le dan esa versión alegre, esa...
1: Sí, una versión alegre de un tema tan duro, ¿no?
0: Tan duro, exacto. Porque
1: un
0: la
1: tema
0: de
1: tan duro,
0: Rubén Blades es dura, ¿eh?
1: Sí, sí, sí, es dura. Y más ahora que en México hay un tema muy complicado de desaparecidos, ¿no? Bueno, están ahí. De hecho, la novela que yo estoy escribiendo es sobre el tema de los desaparecidos, ¿no? Entonces, sobre eso voy. Vamos a ver qué sale en la novela. En fin, vámonos ahora de mientras a la última nota. Es una nota de APRO. Esperamos darle una nota buena después de tanta desgracia en el mundo, pues por lo menos algo que anime el programa. Investigadores del Instituto Nacional de Ciencias Médicas y Nutrición, Salvador Subirán, participan en el desarrollo de alternativas terapéuticas contra la tuberculosis, entre ellas compuestos derivados del veneno del alacrán, con potencial antibiótico para combatir bacterias resistentes a medicamentos. Según Rogelio Hernández Pando, coordinador del área de patología experimental, esa investigación es parte de un esfuerzo internacional para encontrar tratamientos más eficaces frente a la tuberculosis farmacoresistente, que representa una de las mayores amenazas actuales para la salud pública mundial. Según un comunicado de la Secretaría de Salubridad y Asistencia, el investigador reconoció que la tuberculosis sigue siendo una emergencia mundial. Tan solo el año pasado, en 2025, se registraron más de 10 millones de casos nuevos y alrededor de 1.2 millones de muertes por tuberculosis. Explicó que en la actualidad existen antibióticos para tratar la enfermedad, pero los tratamientos suelen prolongarse durante varios meses. Ello causó que algunos pacientes abandonen la terapia y favorezcan la aparición de bacterias resistentes. Frente a esa situación, el grupo de investigadores estudia desde hace más de 3 décadas los mecanismos inmunológicos de la tuberculosis y trabaja en la evaluación de nuevas moléculas con potencial terapéutico. Hernández Pando detalló que uno de los proyectos que recientemente atrajo la atención internacional estudia moléculas derivadas del veneno del alacrán. El hallazgo inicial lo hicieron especialistas del Instituto de Biotecnología de la Universidad Nacional Autónoma de México. Luego, investigadores evaluaron el efecto de esta molécula contra Mycobacterium tuberculosis, bacteria causante de la enfermedad, y observaron actividad antimicrobiana prometedora. ¿Qué te parece, Felipe? Yo no pensé que fueran tantos los afectados por la tuberculosis, ¿eh? 10 millones es mucho, y 1 millón, aunque sea a nivel mundial, y 1.200.000 también es mucho de muertos, Felipe.
0: Es harto, la tuberculosis sigue siendo, si bien no tan prevalente como fue, sigue teniendo una alta prevalencia y altamente mortal. Se da preferentemente en pacientes inmunodeprimidos, pacientes que han tenido trasplantes, pacientes con VIH, son particularmente vulnerables a la tuberculosis, adultos mayores. Pero está ahí, está latente, cualquiera le puede dar, a cualquiera nos puede tocar, así que un aire de esperanza que nuestro veneno de alacrán sirva dentro de parte del tratamiento, porque cuando generan resistencia, como dice el artículo, ya no hay vuelta atrás. ¿Qué te puedo decir? Lo que además demuestra es que en nuestros países sí se hace investigación, sí se aporta al conocimiento mundial en la terapéutica de enfermedades y en muchos otros rubros.
1: Sí, hay muchas contribuciones a la ciencia y demás, ¿eh? O sea, hay de nuestros países, incluso trabajando en otros países, haciendo contribuciones fundamentales, ¿eh?
0: Sí, como te digo, lo único lamentable es que la inversión en nuestros países es muy baja, sobre todo en los que tenemos gobiernos extremadamente neoliberales, cuesta hacerles entender que hay un beneficio en la sociedad de esto. Y bueno, eso nos tiene un poco en el re, un un poco más retrasado, hay que ser sensato. Contribuimos, pero cuando inviertes como México un 0,3% del producto en investigación y tecnología, no va a pretender compararte a Noruega, que invierte el 4% del producto en ciencia y tecnología. Invierten 10 veces más, además de ser un país más rico. Entonces, pero sí tenemos

0: racista de considerar solamente a la medicina occidental como lo único científico impide muchas veces mirar esas otras alternativas que están ahí y que con el acompañamiento de las otras ciencias o de otras perspectivas pueden aportar mucho más al desarrollo científico, ¿no?
1: Hay que ver, hay que buscar el, claro, pero hay que revisar eso. Recuerda que el problema de eso es que mucho fue perdido. Recuerda que la hoguera de Tenochtitlán duró
0: tres días y tres noches que duró.
1: Claro.
0: Imagínate, la gente se tiene que imaginar incendiando una biblioteca, la biblioteca más importante, y que una hoguera que dura 3 días y 3 noches, ¿cuántos miles de escritos y de estudios científicos, académicos, intelectuales se quemaron ahí? No fue una barbarie lo que hicieron los españoles, ¿no?
1: Bueno, con esa nota y con el optimismo de que estamos mejorando la calidad de vida y la supervivencia de la gente, nos tenemos que ir, Raúl. Hasta el próximo lunes. Que tengan una linda semana.